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0: 9 horas, 15 minutos.
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0: 7 horas. 30 minutos.
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1: 19 horas. 45 minutos.
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1: 20 horas. Un minuto.
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0: 15 horas. 15 minutos.
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postreros los días, dice Dios, derramaré de mi espíritu sobre toda carne, y vuestros hijos y vuestras hijas profetizarán, y vuestros jóvenes verán visiones.

0: 7 horas 30 minutos.
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0: arte mortorio en la comunidad Pulucate, Cuatro Esquina, Parroquia Columbe, Cantón Colta, provincia de Chimborazo. Les dijo Jesús: yo soy la resurrección y la vida. El que cree en mí, aunque haya muerto, vivirá. Y todo aquel que vive y cree en mí, no morirá para siempre. San Juan 11:25. Este sábado 25, días del mes de julio del 2026, ha dejado de existir de quien en vida fue amigo, compañero, esposo, padre, abuelito, hermano, Mariano Tenemasa Malán.
1: Yo te extrañaré.
0: Su esposa María Juana Chacahuasay Huacha.
1: Y malos momentos.
0: Sus padres Mariano Tenemasa y Rosa Malán, fallecidos. Sus padres políticos Manuel Chacahuasay y María Juana Huacha. Sus hijos José Rosendo, fallecido. Humberto, Francisco, Víctor, Mario, Freddy, Miriam y Alex Tenemasa Chacahuasay. Sus nietos Tenemasa Huamán, Tenemasa Yuilema, Tenemasa Lema, Tenemasa Sayay, Tenemasa Sagñay, Tenemasa Lema, Cela Tenemasa, Tenemasa Malán. Sus hermanos, sobrinos, primos y demás familiares tienen el pesar de comunicar su sensible fallecimiento acaecido este sábado 25 de julio del 2026. A la vez, piden acompañar a todos los familiares, vecinos de Pulucates, conocidos, a la velación y traslado de sus restos mortales desde la Casa del Duelo, ubicado en la comunidad Pulucate, Cuatro Esquina. El culto de acción de gracias con el cuerpo presente se oficiará este domingo 26 de julio del 2026 en la iglesia Misión Evangélica Bilingüe Ecuatoriana Mushu Causa. A partir desde las 9 de la mañana, y luego se trasladarán al Cementerio General Mushu Causay de Pulucate, Cuatro Esquina, a las 14 horas 2 de la tarde, para dar su cristiana sepultura. Que descanse en la paz del Señor, de quien en vida fue amigo, compañero, esposo, padre, abuelito, hermano, Mariano Tenemasa Malán. Que Dios tenga en su gloria. Comunidad Pulucate, Cuatro Esquina, Parroquia Columbe, Cantón Colta, julio del año 2026. 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Teléfono 09-9208-8775.

0: este mortorio en la comunidad Pulucate, Cuatro Esquina, Parroquia Columbe, Cantón Colta, provincia de Chimborazo. Les dijo Jesús: yo soy la resurrección y la vida. El que cree en mí, aunque haya muerto, vivirá. Y todo aquel que vive y cree en mí, no morirá para siempre. San Juan 11:25. Este sábado 25, días del mes de julio del 2026, ha dejado de existir de quien en vida fue amigo, compañero, esposo, padre, abuelito, hermano, Mariano Tenemasa Malán.
1: Yo te extrañaré.
0: Su esposa María Juana Chacahuasay Huacha.
1: Y malos mamás.
0: Sus padres Mariano Tenemasa y Rosa Malán, fallecidos. Sus padres políticos Manuel Chacahuasay y María Juana Huacha. Sus hijos José Rosendo, fallecido. Humberto, Francisco, Víctor, Mario, Freddy, Miriam y Alex Tenemasa Chacahuasay. Sus nietos Tenemasa Huamán, Tenemasa Yuilema, Tenemasa Lema, Tenemasa Sayay, Tenemasa Sagñay, Tenemasa Lema, Cela Tenemasa, Tenemasa Malán. Sus hermanos, sobrinos, primos y demás familiares tienen el pesar de comunicar su sensible fallecimiento acaecido este sábado 25 de julio del 2026. A la vez, piden acompañar a todos los familiares, vecinos de Pulucates, conocidos, a la velación y traslado de sus restos mortales desde la Casa del Duelo, ubicado en la comunidad Pulucate, Cuatro Esquina. El culto de acción de gracias con el cuerpo presente se oficiará este domingo 26 de julio del 2026 en la iglesia Misión Evangélica Bilingüe Ecuatoriana Mushu Causa, a partir desde las 9 de la mañana, y luego se trasladarán al Cementerio General Mushu Causa de Pulucate, Cuatro Esquina, a las 14 horas 2 de la tarde, para dar su cristiana sepultura. Que descanse en la paz del Señor, de quien en vida fue amigo, compañero, esposo, padre, abuelito, hermano, Mariano Tenemasa Malán. Que Dios tenga en su gloria. Comunidad Pulucate, Cuatro Esquina, Parroquia Columbe, Cantón Colta, julio del año 2026. 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

0: 21 horas, 30 minutos.
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0: 21 horas, 45 minutos.
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0: 22 horas. Un minuto.
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0: horas. 15 minutos.
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0: 22 horas 30 minutos.
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0: 22 horas 45 minutos.
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0: 23 horas. Un minuto.
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0: horas. 15 minutos.
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1: 23 horas, 30 minutos.
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0: 0 hora 45 minutos.
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0: 15 minutos.
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0: hora.
1: 45 minutos.
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Asombrosas y maravillosas son tus obras, Señor.

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1: 3 horas. 1 minuto.
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0: 3 horas, 45 minutos.
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0: días. 15 minutos.
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0: 4 horas. 30 minutos.
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1: Ponga sus manos en su corazón, por favor. Ponga sus manos en su corazón. Y míreme por un momento. Estamos tan acostumbrados a amanecer que se nos olvida que el dueño de la vida es solamente Dios. Qué bueno que tenemos un día más para bendecirle,

0: horas. Un minuto.
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en la comunidad Pulucate, Cuatro Esquina, Parroquia Columbe, Cantón Colta, provincia de Chimborazo. Les dijo Jesús: yo soy la resurrección y la vida. El que cree en mí, aunque haya muerto, vivirá. Y todo aquel que vive y cree en mí, no morirá para siempre. San Juan.

0: 2026 ha dejado de existir de quien en vida fue amigo, compañero, esposo, padre, abuelito, hermano Mariano Tenemasa Malán.
1: Yo te extrañaré.
0: Su esposa María Juana Chacahuasay Huacha.
1: Y malos momentos.
0: Sus padres Mariano Tenemasa y Rosa Malán fallecidos. Sus padres políticos Manuel Chacahuasay y María Juana Huacha. Sus hijos José Rosendo fallecido, Humberto, Francisco, Víctor, Mario, Freddy, Miriam y Alex Tenemasa Chacahuasay. Sus nietos Tenemasa Huamán, Tenemasa Yuilema, Tenemasa Lema, Tenemasa Sayay, Tenemasa Sagñay, Tenemasa Lema, Cela Tenemasa, Tenemasa Malán. Sus hermanos, sobrinos, primos y demás familiares tienen el pesar de comunicar su sensible fallecimiento acaecido este sábado 25 de julio del 2026. A la vez, piden acompañar a todos los familiares, vecinos de Pulucates, conocidos, a la velación y traslado de sus restos mortales.

culto de acción de gracias con el cuerpo presente se oficiará este domingo 26 de julio del 2026 en la iglesia Misión Evangélica Bilingüe Ecuatoriana Mushu Causa. A partir desde las 9 de la mañana y luego se trasladarán al Cementerio General Mushu Causa de Pulucate 4 esquina a las 14 horas 2 de la tarde para dar su cristiana sepultura. Que descanse en la paz del Señor, de quien en vida fue amigo, compañero, esposo, padre, abuelito, hermano Mariano Tenemasa Malán, que Dios tenga en su gloria. Comunidad Pulucate 4 esquina, Parroquia Columbe, Cantón Colta, julio del año 2026. 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
1: 5:15.
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0: 5 horas. 30 minutos.
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0: 45 minutos.
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0: 6 horas. 1 minuto.
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2: Parte mortorio. En la comunidad Pulucate, Cuatro Esquina, Parroquia Columbe, Cantón Colta, provincia de Chimborazo. Les dijo Jesús: yo soy la resurrección y la vida. El que cree en mí, aunque haya muerto, vivirá. Y todo aquel que vive y cree en mí no morirá para siempre. San Juan.

0: 2026 ha dejado de existir de quien en vida fue amigo, compañero, esposo, padre, abuelito, hermano Mariano Tenemasa Malán.
1: Yo te extrañaré.
0: Su esposa María Juana Chacahuasay Huacha.
1: Y malos momentos.
0: Sus padres Mariano Tenemasa y Rosa Malán fallecidos. Sus padres políticos Manuel Chacahuasay y María Juana Huacha. Sus hijos José Rosendo fallecido, Humberto, Francisco, Víctor, Mario,

dos nietos, Tenemasa Huamán, Tenemasa Yuilema, Tenemasa Lema, Tenemasa Sayay, Tenemasa Sagnay, Tenemasa Lema, Sela Tenemasa, Tenemasa Malán. Sus hermanos, sobrinos, primos y demás familiares tienen el pesar de comunicar su sensible fallecimiento acaecido este sábado 25 de julio del 2026. A la vez, piden acompañar a todos los familiares, vecinos de Pulucates, conocidos, a la velación y traslado de sus restos mortales

0: culto de acción de gracias con el cuerpo presente se oficiará este domingo 26 de julio del 2026 en la iglesia Misión Evangélica Bilingüe Ecuatoriana Mushu Causa. A partir desde las 9 de la mañana y luego se trasladarán al Cementerio General Mushu Causa de Pulucate 4 esquina a las 14 horas 2 de la tarde para dar su cristiana sepultura. Que descanse en la paz del Señor, de quien en vida fue amigo, compañero, esposo, padre, abuelito, hermano Mariano Tenemasa Malán, que Dios tenga en su gloria. Comunidad Pulucate 4 esquina, Parroquia Columbe, Cantón Colta, julio del año 2026. 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

0: 15 minutos.
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0: 6:30.
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0: 6:45.
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1: 7:01.
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0: Parte mortorio en la comunidad Pulucate, Cuatro Esquina, parroquia Columbe, cantón Colta, provincia de Chimborazo. Les dijo Jesús: yo soy la resurrección y la vida. El que cree en mí, aunque haya muerto, vivirá. Y todo aquel que vive y cree en mí, no morirá para siempre. San Juan.

0: del 2026 ha dejado de existir de quien en vida fue amigo, compañero, esposo, padre, abuelito, hermano Mariano Tenemasa Malán.
1: Yo te extrañaré.
0: Su esposa María Juana Chacahuasay Huacha.
1: Y malos momentos.
0: Sus padres Mariano Tenemasa y Rosa Malán fallecidos. Sus padres políticos Manuel Chacahuasay y María Juana Huacha. Sus hijos José Rosendo fallecido, Humberto, Francisco, Víctor, Mario, Freddy, Miriam y Alex Tenemasa Chacahuasay. Sus nietos Tenemasa Huamán, Tenemasa Yuilema, Tenemasa Lema, Tenemasa Sayay, Tenemasa Sagñay, Tenemasa Lema, Cela Tenemasa, Tenemasa Malán. Sus hermanos, sobrinos, primos y demás familiares tienen el pesar de comunicar su sensible fallecimiento acaecido este sábado 25 de julio del 2026. A la vez, piden acompañar a todos los familiares, vecinos de Pulucates, conocidos, a la velación y traslado de sus restos mortales desde la Casa del Duelo, ubicado en la comunidad Pulucate 4 Esquina. El culto de acción de gracias con el cuerpo presente se oficiará este domingo 26 de julio del 2026 en la iglesia Misión Evangélica Bilingüe Ecuatoriana Mushu Causa. A partir desde las 9 de la mañana y luego se trasladarán al Cementerio General Mushu Causa de Pulucate 4 Esquina a las 14 horas 2 de la tarde para dar su cristiana sepultura. Que descanse en la paz del Señor, de quien en vida fue amigo, compañero, esposo, padre, abuelito, hermano Mariano Tenemasa Malán, que Dios tenga en su gloria. Comunidad Pulucate 4 Esquina, Parroquia Columbe, Cantón Colta, julio del año 2026. 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

Jesucristo. Buenos días, Ecuador. Gracias, querido Félix Asitimbay. Taita Dios. Pucha Chumpunyanta. Camba. Barmi Camacusa. Achipacha, Huauquico, Dios se lo pague, querido hermano. Hermano Jonathan, buenos días, saludos aquí en la ciudad de Guayaquil para mi hijo Jeremías Patajalo, que lo extraño mucho. Gracias, querido hermano. Buenos días.

Johnny. Bueno, Dios se los pague, Kaisuma, Tuta, Manta, Piña, mi Albita, Cancona, Tacumpañanga, Paxamón. Dios se los pague, su ratito, Ñuca, un cascamanta. Querido Jonathan, buenos días, licenciado. Saludos aquí en la ciudad de Guayaquil. Saludos para mi hijo Jeremías Patajalos, que lo extraño mucho, Julián.

buenos días, buenos días. Que Dios les bendiga a cada uno de ustedes. Albita, buenos días. Allí tu tamanta. Suma tu tamanta. Buenos días, Kaitu tamanta.

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Manuelito, siempre en tu corazón. Buenos días, saludos cordiales desde Cuenca, hermana. Mi hermana Imanaya Tajangi, hermano Manuelito, Cuenca, desde Cuenca, Mari y Normita, María, María, Manuelito, que Dios le bendiga siempre a todos, mi hermano Manuelito, buenos días, hermano Alomoto, buenos días, Dios te bendiga, saludos cordiales. Allí Tutamanta, Alfredo Valdés, Ari, Ari, Chasnami, Cultito, Manca, Tupicuna, Rina, Canchi, José Yun, buenos días, hermano Eugenio, saludos a mi tía Pulita, Susana Minagua en Columbe Grande por su cumpleaños número 56, Nishkamari, tía Susana Minagua y Manaya, Yachukangi, Kunampunya, Kunampunya, Kamba, Guata, Kamba, Punya, Kamba, día especial, Kunampunya, Guatata, Pata, Chicos, Kangika, hermana Susana Minagua, Yachukapangi, Kamba, sobrinita, Mari, hasta Huanca, saludan, Ning Mari, tita, feliz cumpleaños, Taitamito, Sumagas, Natacaracho, Cucho, Taitamito, Tamar.

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0: 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Felicidades, mi estimada hermana. Un día como hoy llegó a este mundo. Gracias a Papito Dios, gracias a su papi, a su mami. Un día como hoy llegó nuestra querida hermana Susana Minahua. Buenos días.
1: En esta ofrenda musical.
0: Anita Cubi, buenos días, Dios te bendiga, hermana, Dios te bendiga, Anita. Edgar Lara, buenos días, hermano Edgar Lara. Saludos a la mecánica industrial Lara en la vía Guano. Buenos días, ¿cómo está? Mecánica de automotriz, Mecánica Nachu. Saludos cordial, mecánica industrial Lara. Buenos días, ¿cómo estamos? Esa mecánica acá, todos los principales.

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Falta de respeto, mari, mamitas y ahitos, cuidado, abuelitos, abuelitas. 7 de la mañana, 30 minutos, Wiji Kunawan Samuni, saludos cordiales.

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10:31, Wisy y Kunao en Catition. Toquen la pantalla, pero toquen, toquen. Ustedes no tocan la pantalla. Tiki, tiki, taca, taca, taruraichi, ruraichi.

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Buenos días, Rosita, Yachucapangui, Manaya, Ayiyachu, Pacarishpa, Chiyashpa, Ña, bueno, Kunaimaka, Atindikungi, Manatindikungi, Samarikungira, hermano Ivancito, Ima, Yanoshpa, Karakunga, todas las semanas trabajado, Rosita, Nishpanachu, jeje.
¡Ay! Saludos, saludos, Kunankai Tutamanta 95.3, buenas nuevas. Cancunagua, Antandaya, Cumpañanchi, 7 de la mañana, 42 minutos. Hermano Patito, ¿cómo estás, Patito? 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Allí Tutamanta, licenciada Albiyuki, estamos escuchando full sintonía en Quito Norte, familia Carrillo Ñamo. Arriba esos ánimos, saludos cordiales para mi bella, hermosa mamita querida Manuelita Sinaluisa Ñama, en Cuenca Austroecuatoriana, y para toda la familia. Y cacha, cacha, cacha, cacha, mulaca, saloma, pi, mamita Manuelita Guaypacha. Allí a Chocangui, saludos, ñache, cultito Macampi Ringapa, Ochichilado, cultito tía Manuelita, hermana Manuelita Sinaluisa, pa y Macachichi, cultito Manringa y iglesia Belín, mi achinachu, Cuenca 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Bueno, Santa Saludani y Yaya Suedro, buenos días. Licenciada Albita, muy buenos días, bendiciones, estamos a todo volumen escuchando su bonito, lindo programa, estamos en Chiquicas con todos los comuneros. ¡Wow! Está en pleno trabajo, manos en la masa, hermanos chiquiqueños. Allí ya Chucanguiche, aprovecha, ahí está el ingeniero Teodoro Milán, tuki, quichua pipes, castellano pipes. A ver si o qué, señores, hermanos, chica, chiquicas, picacuna, alaja, guapo, ingeniero, Nacho, asirido, bonito. Si las paca, aproveche, pasaya, cusquipi, planimetría, cuna, aspa, escritura, cuna, tucuita, ruraspa, cunga, cuna, yami, y ya está, cuna, pipis, chas, nayata, suma, suma. Diseños, riego, tecnificado, riegos por micro, aspersión, cuna, tapi, ruraspa, cunga, yami, aproveche, cuna, mi chay, pican, ñuicanchi, querido ingeniero Teodoro Milán, buenos días. Hay rato territorios con la pimicasca, paisapi saludanchi.
Alberto Padilla, hola, buenos días, que Dios te bendiga. Muchos saludos desde Caracas, Venezuela. ¿Cómo está Albertito Padilla? Buenos días. Yuka Cantascata, Churagua y Panico. Feliz, así Timbay. Feliz, así Timbay. Tengo de. A ver, feliz, así Timbay. Canta dos chocantes. 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Saludos cordiales desde Guayaquil, arquitecto Johnny Criollo Puna, buenos días, Ayacho Pacariscangue, Cunanca y Domingo, Tutamanta y Manaya. Antoñito Bastidas, hermana, bendiciones, excelente su programa, gracias mi querido hermano Antonio Bastidas. Mari León, buenos días, bendiciones, y Manaya Marita, Manuelito. Buenos días, Imanaya, Yacho Capangui. 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Una hora, dos horas, ya me faltan, nishpa. Timoteo Paca, ¿cómo está Timoteo? Ya, ya, Timoteo, desde el sector Mercado Mayorista de Riobamba, Ecuador, escuchamos en Unión de Familia, excelente programa, gracias Timoteo Paca, familia Paca, buenos días, Imanaya, familia Paca, cultito Marringapa, por favor, Biblita Apado y Minarito Apado, Guaguacuna Tapis y Achachina Micanchi, ofrendita Cuna Apado. David Congacha, buenos días, saludos desde Capital en Cacha Panadero para mi papito querido Miguelito Congacha y María Luisa León Nishkami. David Congacha, buenos días, y ahí a Miguelito Congacha, Uyacungicha, Uyacungicha, María Luisa León, Uyacungichichu, Cancunata, Cambac, Churi, Quito, capital de los ecuatorianos, Manta, saludan mi Jorgito Galarza. Buenos días a Full Sintonía en Península. A ver, Penipe, mi canga, Nachu, Penipe, Penín, ¿dónde? Jorgito Galarza, familia Puyay, buenos días, allí Tutamanta, familia Galarza, familia Puyay, Marcelito Banchuy, siervo amado, buenos días, allí Yacho Capangui, obrero, siervo amado, consejero de la iglesia, proclamando las buenas nuevas de Jesucristo, saludos cordiales, licenciada Albiuque Austicio, digna familia, que Dios le bendiga. Saludos para toda la familia, Sina Luisa, Banshui, Carrillo, Yuquilemas, Pilcos, buenos días, Imanaya, Yachukanguichi, Guayaquil, Perla de Pacífico. Saludos cordiales, primo Marcelito Banshui, allí Tutamanta. Rosita Pomavilla, buenos días, Imanaya, Cantón Tambo, provincia de Cañar, Puyacungui. Alabado, Edwin Santos, feliz domingo. Saludos para la familia Chiluisa, buenos días. Rosita Tene, ¿cómo está mi querida hermana Rosita? Buenos días, licenciada Albita, ¿cómo está? Saludos cordiales desde Francia. Cuando sea grande, yo también quiero ir a Francia, Rosita, lléveme, por Dios, aunque sean las llantas. 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Muchas gracias licenciada Albita, igualmente para usted también Iskami, gracias Rosita tenem, mi estimada Rosita, allí Tutamanta, 9 minutos y las 8 de la mañana, ñaza, chamunga, maestra María Yuquilema.

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Todo tiene un propósito, todo tiene un sentido. Para todo hay tiempo. Dale tiempo al esposo, a la esposa, al hijo, a la hija y familia.

0: gracias, señor.
1: Estuve sola y triste, sin ánimo de nada, pero gracias, papito Dios, por amarme, por abrazarme, por darme una nueva oportunidad.

oportunidad hoy domingo. Videos.com, saludos hermana Alvi, Ñucapi, Yuyakunimari, a Fun Sintonía, saludos para mi hermosa esposita Rebeca. No hay gente acá, imagínate, a ver, Rebeca y Matacán. Bueno, esposita querida Rebeca, saludos cordiales allá en Chucapangui, con Angaito Tamanta, desayunito está súper para Kungi, me llama Kungi. José Morocho, buenos días, saludos cordiales desde la ciudad de Machala, buenos días, José Morocho.

Siete Juan, Juanito Sinaliza Pilco Segundo Juan. Saludos cordiales, Cuenca, Austria Ecuatoriana y Manaya, Yachucán, Ñañito querido, buenos días. Más que primo, un hermano mayor. Ñañito, buenos días, allí tu tamanta, Juan, Sinaliza. Yo solo pagué Cancún, Aoya, Cuscamanta, Taitamito, Cuidacho, Huaquichicho, Vilmita, Yachucapangui, Huahuacuna. Nuestra querida cerebrito licenciada Jennifer, saludos cordiales. Y Noemí, Tambacuyashka, Huahuacuna, Yachucangui, saludos cordiales. Noemicita, y Tuki Huahuacuna, a ver. Vilma Chiquita, saludos cordiales, buenos días. Tuki Kunatami, saluda Pani, Luchito, buenos días, Juanita. Allí tu tamanta, Tazoyata, tío querido, mi tío querido, Yachucangui, Eugenito Sinaliza. Y Marita Pilcotita, queridas, buenos días, allí tu tamanta, Tamito Cuidacho, Joaquichicho, Manuelita, buenos días, Giovanni Ortiz, Mayuri y Débora, buenos días, ya me grabé los nombres, ya ves, Natalie, campeón, buenos días, y Manaya, allí tu tamanta, David, buenos días, Josué y Manaya para el CPU, allí ya Chucapangue, Josué, buenos días, Sinaliza Buñales, Evelyn, Tazoyata, Valentina, bueno, para las cinco princesas, que papito Dios les cuide, Susanita, buenos días, allí tu tamanta. 3 minutos y las 8 de la mañana, 3 minutos y las 8 de la mañana, Marita Chimbolema, buenos días, hermana, excelente su programa, que Dios te bendiga siempre.

Rebequita. Buenos días, Tucu y Espositas. Anita, ñamo, buenos días. 2 minutos y llega nuestra querida maestra María Yukilema. Juana Manuel y usted. Hola, buenos días, ¿cómo está? ¿Cómo está? Buenos días, allí tu tamanta, alabado. Chinaspaca, familia Sinaluisa, Carrillo, familia Sinaluisa, Pilco, Cunanca y Domingo, Cultito Marringuiti, Memisito, Ocuna Tapuchaspa, Cultituman, Juanito, Vilmita, Juanito, Luchito, Juanita, Manuelita, Giovanni, tío querido.

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Ponle cero a esa maestra.

8 en punto de la mañana, Leonor Carrillo. ¿Cómo está, Leonor? A ver, Leonardo, mi casco. ¡Ey! Yo cañao y caña. Panda, panda, papito. Si esto tenía con antica. Botilla sí que ya está pichura grini, niño cañao y panda, maita, Leonardo, taca, Leonor, ni sayari. Bueno, 91 años también ya tiene sus consecuencias, ¿sí o qué? ¿Sí o qué? Hola, hermana, saludos desde Santa Elena, para Santa Elena, La Libertad, familia Carrillo, Yumi Seba. Buenos días, familia Carrillo, Yumi Seba. Allí ya, Chucanguichi, saludos cordiales, familia Roldanes, allí Tutamanta, Juanito, Juan Manuel, familia Roldanes, Jorgito Moyolema, buenos días, gracias por tocar la pantalla en estas horas de la mañana. Aleluya, gloria a Dios, contigo somos más que vencedores. Gracias, ñaño, Juan Sina Luisa.

buenos días, Imanay, Angelito. Ay, ya, Chocangui. Ay, tu tamanta. Cultito manringapa, Nacho. Cultito manringue, Angelito, minta. Yo solo pague por ese regalito de quiéreme de la mañana. Domingo, tu tamanta. Domingo, punto.

0: 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Buenos días, tío querido. Eugenito Sinaluisa, allí tu tamanta, lavado. 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Saludos cordiales. Buenos días. Dios solo pague. Cambada amiga, hermana, Albina Yukilama, Cayores Cama Carcana. Cayores Manta Huichima, maestra María. María Yukilema, Cancún, Aguán, Cumpañanga.
1: 8 horas. 1 minuto. 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

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él sufrió por nosotros pidió a sus discípulos que le apoyaran en Getsemaní fue clavado en una cruz sufriendo la pena de muerte que merecíamos por su gracia somos liberados del pecado de la muerte Él está cercano para librarnos. Viviremos para siempre cerca de Él. Al final seremos transformados y glorificados.

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ponerte a trabajar, ¿no? 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

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Hola hermana, estamos escuchando su programa. Una sintonía en la comunidad Sanacuán Alto.

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ellos no me cantan con una corderito de Dios. 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
2: Parte mortorio. En la comunidad Pulucate, Cuatro Esquina, Parroquia Columbe, Cantón Colta, provincia de Chimborazo. Les dijo Jesús: yo soy la resurrección y la vida. El que cree en mí, aunque haya muerto, vivirá. Y todo aquel que vive y cree en mí, no morirá para siempre. San Juan.

0: 2026 ha dejado de existir de quien en vida fue amigo, compañero, esposo, padre, abuelito, hermano Mariano Tenemasa Malán.
1: Yo te extrañaré.
0: Su esposa María Juana Chacahuasay Huacha.
1: Y malos momentos.
0: Sus padres Mariano Tenemasa y Rosa Malán fallecidos. Sus padres políticos Manuel Chacahuasay y María Juana Huacha. Sus hijos José Rosendo fallecido, Humberto, Francisco, Víctor, Mario, Freddy, Miriam y Alex Tenemasa Chacahuasay. Sus nietos Tenemasa Huamán, Tenemasa Yuilema, Tenemasa Lema, Tenemasa Sayay, Tenemasa Sagñay, Tenemasa Lema, Cela Tenemasa, Tenemasa Malán. Sus hermanos, sobrinos, primos y demás familiares tienen el pesar de comunicar su sensible fallecimiento acaecido este sábado 25 de julio del 2026. A la vez, piden acompañar a todos los familiares, vecinos de Pulucates, conocidos, a la velación y traslado de sus restos mortales.

0: culto de acción de gracias con el cuerpo presente se oficiará este domingo 26 de julio del 2026 en la iglesia Misión Evangélica Bilingüe Ecuatoriana Mushu Causa. A partir desde las 9 de la mañana y luego se trasladarán al Cementerio General Mushu Causa de Pulucate 4 esquina a las 14 horas 2 de la tarde para dar su cristiana sepultura. Que descanse en la paz del Señor, de quien en vida fue amigo, compañero, esposo, padre, abuelito, hermano Mariano Tenemasa Malán, que Dios tenga en su gloria. Comunidad Pulucate 4 esquina, Parroquia Columbe, Cantón Colta, julio del año 2026. 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

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Desnostrido espiritualmente, sino aprende la palabra de Dios. Tenemos que aprender día y día la palabra de Dios para estar fuerte espiritualmente. 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

Tenemos que comprender que un cristiano desnutrido espiritual podrá hacer frente a la tentación del enemigo. Sabemos que la manera de fortalecimiento es por medio de la palabra de Dios, buscando estar más en su presencia. Tenemos que saber

son acción para evitar caer en ella. Sumas palabra con acá, yo que en chica mana tentación anta calibre o eliminas para causa y tu conchi. Tentación siempre vendrá en nuestra vida, pero sabiendo que esa tentación va a venir diariamente, y diariamente tenemos que estudiar la palabra de Dios. 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Y si tu ojo te fuera ocasión que caer, sácalo. Mejor te es entrar en el reino de Dios con un ojo, que teniendo dos ojos que echado al infierno. Tenemos que comprender que nuestros ojos son las ventanas de nuestra mente. 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

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Solista y estrella.

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Harishashnami, honra a tus padres, honra a tu Dios, y eso será mejor en la vida para la humanidad. 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Qué tremenda cosa. 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Tentaciones puede caer más profundo y harás pecado. Por eso debemos cuidar mucho nuestras emociones, nuestros ojos. 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

Guamán, Yuquilema. 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Gracias, gracias, bendiciones, bendiciones para toda la familia. Gracias, mijito. Que Dios te bendiga en esta mañana. Todos los que están escuchando.

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0: 10 horas. Un minuto.
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0: 10 horas, 15 minutos.
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0: 30 minutos.
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0: 45 minutos.
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0: 11 horas. Un minuto.
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Eclesiastés 1:8, todas las cosas son fatigadas, más de lo que el hombre puede expresar, nunca se sacia el ojo de ver, ni el oído de oír. 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Es por eso que debemos comprender que cuidar nuestras miradas es una decisión personal. 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

capítulo 31, 1, Picanín. Así hice pacto con mis ojos. 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Hice un pacto solamente con mis ojos, no mirar con deseos a una muchacha. 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

la tarde no es así, la vida no es así, si no se comprende, hay que dejar, hay que buscar otro niño. 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

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Tenemos que comprender que para Dios no es una mirada simple, sino que es un pacto. Sino que es un pecado de codicia y adúltero delante de sus ojos. Mateo 5:28. Pero yo os digo que cualquiera que mira a una mujer para codiciar, ya adulteró con ella en su corazón. 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

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Fluide nuestros corazones, a nuestros rostros, a nuestros labios, a nuestras lenguas, para hablar tan bonita la palabra de Dios. 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

seguir adelante. 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

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Gracias por esas palabras de ánimo, hermana María, yukilema, palabras sabias que edifican nuestra vida. Estamos escuchando full sintonía. En Quito Norte, Nishkamari, la familia Carrillo Ñama, saluditos cordiales para todos mis hermanos y hermanas, cuñaditas, cuñaditos, sobrinitos, sobrinitas, en Cuenca, Austria Ecuatoriano, en los Estados Unidos, acá en Quito, también para mis tíos, tías, primos, primas, con todos los que escuchan Nishkami, como se una porción de la palabra de Dios, Jehová te bendiga y te guarden siempre. 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

0: horas. Un minuto.
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en la comunidad Pulucate, Cuatro Esquina, Parroquia Columbe, Cantón Colta, provincia de Chimborazo. Les dijo Jesús: yo soy la resurrección y la vida. El que cree en mí, aunque haya muerto, vivirá. Y todo aquel que vive y cree en mí, no morirá para siempre. San Juan

0: 2026 ha dejado de existir de quien en vida fue amigo, compañero, esposo, padre, abuelito, hermano Mariano Tenemasa Malán.
1: Yo te extrañaré.
0: Su esposa María Juana Chacahuasay Huacha.
1: Y malos mamás.
0: Sus padres Mariano Tenemasa y Rosa Malán fallecidos. Sus padres políticos Manuel Chacahuasay y María Juana Huacha. Sus hijos José Rosendo fallecido. Humberto, Francisco, Víctor, Mario,

sus nietos Tenemasa Huamán, Tenemasa Yuilema, Tenemasa Lema, Tenemasa Sayay, Tenemasa Sagnay, Tenemasa Lema, Sela Tenemasa, Tenemasa Malán. Sus hermanos, sobrinos, primos y demás familiares tienen el pesar de comunicar su sensible fallecimiento acaecido este sábado 25 de julio del 2026. A la vez, piden acompañar a todos los familiares, vecinos de Pulucates, conocidos, a la velación y traslado de sus restos mortales.

0: culto de acción de gracias con el cuerpo presente se oficiará este domingo 26 de julio del 2026 en la iglesia Misión Evangélica Bilingüe Ecuatoriana Mushu Causa. A partir desde las 9 de la mañana y luego se trasladarán al Cementerio General Mushu Causa de Pulucate 4 esquina a las 14 horas 2 de la tarde para dar su cristiana sepultura. Que descanse en la paz del Señor, de quien en vida fue amigo, compañero, esposo, padre, abuelito, hermano Mariano Tenemasa Malán, que Dios tenga en su gloria. Comunidad Pulucate 4 esquina, Parroquia Columbe, Cantón Colta, julio del año 2026. 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

0: 15 minutos.
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0: 30 minutos.
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0: 45 minutos.
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1: 13 horas. Un minuto.
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0: 13 horas, 15 minutos.
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0: 30 minutos.
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0: 13 horas 45 minutos.
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1: 14 horas. Un minuto.
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0: horas, 15 minutos.
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0: 30 minutos.
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0: 14 horas, 45 minutos.
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1: 15 horas. Un minuto.
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0: horas, 15 minutos.
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0: horas. 30 minutos.
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0: 13 horas. 45 minutos.
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1: 16 horas. Un minuto.
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0: 16 horas, 15 minutos.
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0: horas, 30 minutos.
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0: 16 horas 45 minutos.
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0: 17 horas. Un minuto.
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0: 7 horas 15 minutos.
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0: 17 horas. 30 minutos.
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0: 17 horas, 45 minutos.
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0: 18 horas. Un minuto.
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0: 18 horas 15 minutos.
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0: arquera del campeonato.
1: Eso sí. Eso sí, cuidado. Otra vez. Ahí está la portera. Casi, casi. Quieta, quieta. Jade, la portera de la Bronza de Dios.
2: Aprende, Arcilla.
1: Aprende a beber el jefe Nancy Kukinkichi. Van a pulsarme con el segundo.
2: Así estamos viendo, ahí está en la media cancha jugando con Colinas y Labranza. 0 para Labranza, 1-2 para Colinas. Ahí está otra vez, se queda puerta a favor del equipo de Labranza. Ahí está la jugadora. Ahí está, cuidado, cuidado, cuidado la porterita.
1: Más que un segundito de pasachi.
2: No quieren ir, no quieren ir, sí,
1: cuidado.
2: Un gol, aunque sea
1: Labranza de Dios.
2: Pueden hacer un gol de honor.
1: Un gol de honor.
2: Gol de honor, quieren ir, no se amaron muchos ustedes. Ahí está, muy bien la jugada. Casi igualito con César y Bernabé hicieron, eso hicieron de antes del campeonato. Pato.
1: Ahí está, cuidado, Colinas. Viene con todo. A por el balón, retrocede. Ahí está una gambeteadita, remata, pero ahí está la portera.
2: Ahí se de defensa, si entró el balón adentro de las Colinas.
1: Así tata de escudón. Y ahí
2: está otra vez. 3 para Colinas, 0 para Labranza. Viene otra vez jugando. Remata, cuidado, Miati. Ahí viene la taita de Inguichija. Ahí está jugando otra vez. Viene. Viene Labranza, ahí está, remata, remata una sola.
1: Al arco, al arco, al arco, al arco, ahí tiene, sí.
2: ¡Gol! Ahí estamos viendo, cuidado. Casi, casi, casi, casi. Casi el contragolpe de Labranza. Invitamos también para 5K. Para el día viernes, fabulosos premios, casi mil, casi $2,000 en premio. ¿Por qué un toro, no?
1: Porque es un toro,
2: $1,000 en premios. Entonces venga, visite. Agradecemos a los organizadores, a nuestro hermano Aníbal Quiche y también al hermano Patricio Cara. A los auspiciantes también agradecemos, Patricio.
1: Así es, agradecemos a los auspiciantes que hasta el momento nos han llegado su apoyo, su aporte. También está
2: la empresa Cauña, Cauña dice. Agradecemos a la empresa Cauña, la hermana Sana y a la función.
1: La empresa Cauña, venta de blusas y también
2: de Elena Pilamunga.
1: Elena Pilamunga, saludamos a nuestro hermano Marcelo Pilamunga. También agradecemos también al abogado Giovanni Guacho. No me acuerdo ahorita cómo se llama su.
2: También agradecemos también a la Susana Rea de Estados Unidos.
1: De Estados Unidos, a nuestra hermana Susana Rea. También agradecemos a.
2: También agradecemos a José Isidro Guaraca, dona un torete.
1: Un torete, nuestro hermano José Isidro Guaraca desde Colombia.
2: A la hermana Roberto Gamán y familia también.
1: Agradecemos, creo que se llama Tecnicentro o Vulcanizadora en Calpe.
2: Eso, así es, Roberto Gamán, gracias. También al abogado Byron Galán.
1: Agradecemos a nuestro abogado Byron Galán, tiene, creo que se llama Blue Clean, Tancona, Mana Churana Tataxanata,
2: Alespao,
1: Hizanatispaca,
2: Rito Kungichi,
1: Churana Tataxpa, Taca Chinama, Blue Clean, en la ciudad de Riobamba, Avenida Pedro Vicente Maldonado y Mariano Castillo.
2: También agradecemos al hermano Pedro Chiro y familia desde España.
1: España, saluditos al hermano Pedro Chiro, a la hermana Elsa. Nos acordamos el apellido de la hermana Elsa.
2: Elsa Martínez.
1: Elsa Martínez, saludos cordiales en España, en Europa.
2: Así es, y gracias a todos los auspiciantes. Si alguien quiere sumar, ser auspiciante, también están esperando, ¿no es cierto, Pato?
1: Así es, Pato. También invitamos a los hermanos sanguiseleños, emprendedores que hemos llegado. También el día de mañana también vamos a estar agradeciendo a todos los hermanos quienes hacen posible para que este evento sea importante y también sea reconocido a nivel de la provincia de Chimborazo.
2: Ahí está contra golpe de Labranza, cuidado Labranza, viene con todo, remata, pero ya estaba recuperando. La jugadora de Colinas remata, cuidado golazo. Adentro de los gol y un balonazo con la pierna derecha. La jugadora de Colinas anota el cuarto y el baloncito estaba ya dentro de las mallas del arco norte del estadio San Giselalto.
1: Así es, Pato. Agradecemos a todos los hermanos que también me hacen posible. El día de hoy también había carrera chasqui organizada por nuestro hermano Jaime Anilema, que también hizo la premiación hasta el tercer lugar, y ganaron los hermanos, creo que eran Yucaya, si no estoy mal.
2: Gracias a todos los auspiciantes que hayan auspiciado, ¿no? Gracias a los auspiciantes. ¡Cuidado de rematazo!
1: Otro gol a
2: la prenda, Jaime Gualán.
1: Así es, amigos, así es, Patito. Agradecemos al Tajian, supermercado de víveres en Naranjito, nuestro hermano Calixto Guamán, quien también era auspiciante para Carrera Chasqui. También al hermano Juan Antonio Anilema en la ciudad de Troncal, en la costa ecuatoriana. También a la hermana Carolina Pujón en Estados Unidos. A ver, ¿quién más hizo el aporte del auspicio para Chasqui? Agradecemos en esta tarde al hermano Ángel Rea en la ciudad de Ambato.
2: Así es, para 5K también invitamos para viernes con $2. Pueden inscribir y pueden reclamar una camiseta, me parece, Pato, ¿o no?
1: Así es, Pato, para el día viernes. Estamos invitando a toditos, habrá hidratación, camiseta y todo, también el resguardo policial y también bomberos de Cantón Colta, quienes también estarán dando su servicio acá en la comunidad de San Gisel Alto a partir de las 7 de la mañana.
2: Ahí está, deja que haga un hito para que sea un gol de honor los de Quito. ¡Listo, cuidado, golazo! Casi
1: el bendito balón no quiere entrar al arco, pero están dando ahí arco.
2: Así es, viene con todo, ahí está Colinas otra vez, viene con todo, ahí está Labranza, cuidado con la hermana, ahí está, cuidado Labranza, Ñati, Labranza ganada, ahí tengo chino, Gambu City Down, ahí está, viene Colinas, que lateral a favor del equipo de Colinas, jugando con quién, ahí juega, marcador Pato, ¿cómo estamos el marcador?
1: Es 4-5. Creo que hemos olvidado la cuenta, creo que 5-0.
2: 5-0, con este resultado clasifica Colinas. El árbitro central ya está dictaminando que falta un minuto, dice. Pero ahí estaba, Colinas remata, ahí estaba la portera, tranquilamente. Rechaza el balón, otra vez recupera Colinas. ¡Para, porterita, cuidado!
1: ¡Sí!
2: Hasta que la portera coja sentido, ya estaba el gol.
1: Adentro la pelota, adentro el balón, 6-0, están hasta el momento, faltan unos cuantos segundos para que termine este partido y estaremos agradeciendo a todos los que asistieron el día de hoy.
2: Así estamos, ya mismo se terminan. Y nosotros también vamos a agradecer a todos los que están en la sintonía, a todos los que estamos acompañando en estas horas de la tarde, y nosotros nos despedimos con el grito que caracterizamos. Buenas noches, familia, el buen sembrador. Hasta la próxima.
1: Tenemos indicaciones por parte del comité organizador para el día de mañana, así que atentos, hermanitas.
0: Dios le pague, Tucuica y Picaja, Turicona, Ñañacona, Labranza, hermanas, Dios se lo pague, Chicancona. Y suma el respaldo de Tocoshkamanta. A ver, Kaya Kakashi, Shinemi, Pugsay con la canga. Indicación está con Chi, por favor, Kayaña. Gran final, Kashkamanta. Final este sacrificunaka, Kaya.
3: Por favor, respeta.
0: Respetas, por favor, Tarura Panguichi. ¿Ya? Y con Anga, tanto hermanas de Colinas y como hermanas de Labranza, está para Nakushpami Nishkanchi. Ciudad Manta, Paikunapi, su excepción, Tarudas, Kanchin, algunas cosas. Kashla Shinami, Kaya, un en punto, Tami, Kajarikushu, Man, Yukanchin.

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1: Magister David Guacho, Aucancela, gerente general.
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1: Te esperamos. La Iglesia Nacional Evangélica Bilingüe Perlapungo y los residentes en las diferentes ciudades y países organiza
0: el gran encuentro de hermandad cristiana, unidos en agradecimiento.

0: Cero, oración inicial con el hermano Bernardo Huelán, anciano de la iglesia.
1: Cuarto, himno cristiano a cargo de Coro Unidos, Jesús Ashimichi y Redil de Cristo Dam.
0: Quinto, himno nacional del Ecuador por el hermano Daniel Huelán, rector de la unidad educativa San Vicente Alto.
1: Sexto,
0: palabras de bienvenida con el hermano Germán Anilema, coordinador de la iglesia. Séptimo,
1: ofrecimiento del acto con el hermano Eduardo Huelán, presidente de la iglesia Pelapungo. Octavo,
0: corte de cinta e inauguración del evento con el reverendo Manuel Huelán, pastor de la iglesia, hermano Manuel Telemaza, presidente de la Composies, y hermano Alfredo Guamán, presidente de Peña.
1: Décimo tercero, palabras de autoridades presentes.
2: Segunda parte del programa. 1. Director de programa inglés.

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0: Todo por la noche. Dirección de animación con el hermano Giovanni Valla. 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Coro rostros de salud a los cielos. Coro las amigas de Jesús Yobamba. 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
1: 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Culto por la noche. Primero, dirección de animación con el hermano César Caizaguano. Segundo, oración inicial con el pastor Juan Cepeda de Sasapú. Tercero, lectura bíblica con el hermano pastor Andrés Iván. Cuarto, ofrenda con los hermanos Sugieres. Quinto, mensaje con el pastor Alberto Copa. Sexto, noche de gratitud a Dios con los hermanos residentes en diferentes ciudades y participación de Requinteada. Iglesia Manto de Jesús, Iglesia Nueva Revelación de Ambato, Iglesia Nueva Esperanza Quito, Iglesia Nuevo Amanecer Riobamba, Coro Sinaí de Riobamba, Coro Celestial San Martín Bajo, Coro Culucate Centro, Iglesia Visión Divina de Cajabamba, Iglesia Valle de Cortamonca, Iglesia San Jorge Bajo, Requinteada con los siguientes hermanos: pastor César Morocho, hermano Basilio Naula, hermano Pedro Valente, hermano Washington Gualán, hermano Jefferson Guamán, hermano Osvaldo Quispe, hermano José Gualán Yungán. 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
2: Primero, dirección y animación con el hermano Aliento de Dios.
3: Segundo, oración inicial con el hermano José Juan Cepeda Mucho de Gabijón Alto.
2: Tercero, lectura bíblica con el hermano pastor Gabriel Pilamunga.
3: Cuarto, ofrenda con los hermanos Mujeres.
2: Quinto, mensaje con el hermano pastor Mario Guamán.
3: Sexto, participación de los centros de desarrollo y concurso de coros caballeros.
2: CDN EC436 Estrella de Belén.
3: CDN Chinchín.
2: CDN Miraflores.
3: CDN Manchano San Virgilio.
2: CDN La Merced.
3: CDN Pulucate Centro.
2: CDN Calancha.
3: CDN Pulucate Colegio.
2: CDN Coltamonjas Majipam.
3: CDN Gatazo Elena.
2: CDN Cebollar.
3: CDN Vaquería.
2: CDN Coltamonjas Alto.
3: CDN Refugio Riobamba.
2: Solista Lazo.
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2: Coro Caballeros Gatazo.
3: Coro Caballeros San Francisco de Sasapú.
2: Coro Caballeros Emanuel Chinchín.
3: Coro Caballero Ríos de Agua Vida.
2: Coro Caballeros Reino Celestial. Oración final con el hermano Jerónimo Cava, diácono de...

oración con el hermano Armando Muyelema. Segundo, oración inicial con el hermano pastor Rafael Yuquilema. Tercero, lectura bíblica con el hermano pastor Asensio Chacobosay. Cuarto, oración.

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Dirección de programa, hermano.